0: Qu'est-ce que je sens? Qu'est-ce que je sens? J'en sais rien. Qu'est-ce que je sens? Je sais pas. Je pourrais pas dire après comme ça. Enfin.
1: Was du von was ich spricht?
0: Qu'est-ce que je sens?
1: Was sie fühlt? Ich weiß nicht.
0: Je sais pas.
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0: Estamos súper emocionadas en este viernes. Este viernes de Latino Lounge FM. Muchísimas gracias a la Fryers Radio por esta oportunidad de darnos el espacio, pues, aquí.
1: Exactamente. Muchísimas gracias a Fryers Radio.
0: Y estamos contentas también porque ya regresó nuestra Carmen de Guatemala. Sí. Nuestra Yanina no pudo venir, pero bueno, siempre unidas, siempre juntas las cuatro para traer cada viernes algo de musiquita de nuestros países.
1: Exacto.
0: ¿Qué querías platicar?
1: Pues bueno, a ver, hay tantos temas siempre. El clima, que está precioso, mejor no podría ser. Pero que tenemos este, el evento que pasó el fin de semana pasado, que fue excelente, que tú tuviste la oportunidad de conocer a muchísimos artistas y estuvimos allí, ¿no?
0: Sí, me encantó bueno, gracias a todos por la invitación de Latin Airport Festival desde hace ya varios años. Gracias a mis amigos de Gente de Zona. Estoy ahí como prensa y pues gracias a todos y cada uno de ustedes que hicieron este evento súper especial. También estuvo nuestro amigo Manu. Y sí, backstage, estuve ahí platicando un poquito con todos los artistas. Poco a poco van viendo el material en nuestros perfiles, pero yo quiero poner mi canción favorita, ahora de Mike Towers, y después seguimos platicando.

0: estoy aquí. Las dos así. ¿Y qué pasó aquí?
1: ¿Y qué pasó? ¿Qué tu amo? Oh. Oye, ¿qué nos ibas a contar de esta chavita?
0: Sí, de verdad es que es una chica jovencita que uno dice, wow, ¿no? Que, pues, interesante, cuando te pones a informarte sobre ella, ves que ha cantado con Bad Bunny, ha tenido...
1: Rauw Alejandro.
0: Sí, con Rauw Alejandro. Ha tenido colaboraciones con los grandes,
1: ¿no? Cani García.
0: Cani García. Y es muy interesante su música, que es la llamada trap, ¿no? Ajá. El trap latino, que también es un poco el género que hacía, hoy tal vez continúa haciendo también Bad Bunny.
1: Sí.
0: Y sí, pues muy interesante. En el ahora en el festival en Nuremberg fue bueno verla.
1: Y una chavita, la verdad, super down to earth.
0: Sí, tú la conociste,
1: sí, porque
0: ¿no?
1: Backstage, a ver, hay un bar justamente donde entran y salen los artistas, y luego están, ¿cómo se llama? Están donde se cambian los, es que no sé, ¿cómo se llaman? Los camerinos. Y bueno, esta chavita salió y dije, ¡ay, qué niña tan bonita! Y después vi que todo el mundo como que se acercaba para tomar foto con ella. Obviamente entonces, me tomé la foto y después investigué quién era. Cuando la vi en el escenario dije, ¡ah, miren nada más esta niña! Pero bueno, muchísimo artista, ya platicamos, Tito.
0: Ay, fue hermoso verlo a esta leyenda de la salsa, ¿no? Y cantar con él estas canciones de ¡Ey, señora ley!
1: ¡Ay, sí!
0: ¡Aguanta, señora ley!
1: Cantó también la que acabamos de poner, sí, ¿no? De nuestro queridísimo Juan Gabriel, mexicano. Sí. Y puso, yo creo que le dio el toque de corazón, ¿no? Sí. O sea, una leyenda que todavía la tenemos. Es su última gira. Y tuvimos el privilegio de estar ahí.
0: Sí, y tú pudiste conversar con él, pudiste compartir con él. Cuéntanos sí, de tu experiencia.
1: Sí. Bueno, me llevé a mi yo-yo, que también es parte del equipo de redacción de aquí de Latino Lounge. Es el hombre en la radio. Y súper lindos, la verdad, su equipo. Bueno, un saludo a todos. Súper, súper lindos. Él súper sencillo, preguntó que de dónde era, qué estaba haciendo, o sea, tipazo, la verdad me quedé súper, súper enamorada.
0: Qué bien, es que esas experiencias son las que no se olvidan y las que hacen de este trabajo, pues eso precisamente, ¿no? El querer continuar haciéndolo, ¿verdad?
1: Exactamente, y siempre he dicho, ¿no? Los grandes siempre se mantienen grandes y súper sencillos. Y bueno, ya que estamos aquí y platicando de las personas que hemos conocido, les voy a poner la canción última de Joseito, que él es parte de Charanga Banera.
0: No me digas.
1: Sí. Ajá. Y tipazo, aparte tiene su música independiente, y más adelante vamos a poner, seguido de esta, la canción de... otro, bueno, la segunda voz de León y Torres.
0: Ah, sí, Pablo de Juana.
1: Exactamente. Entonces vamos a escuchar la ubicación de Joseito y la nueva de Pablo de Juana.

0: Bueno, y aquí platicando de talento, justamente backstage conocí, como le puse al Baby Ozuna, ¿no? Tiene un carisma impresionante, los que vieron mis stories, que muchas me preguntaron que quién era. Se llama Nico, es cantante, lo vamos a tener pronto en entrevista. Estamos viendo si viene aquí
1: a cabina
0: a hacer la entrevista o si lo hacemos online, pero por ahora vamos a escuchar una de sus canciones, La Última Vez, de Nico LG.

0: Oye, pues estamos así como que de gira.
1: Exacto, por todas partes, por todo el mundo, pero de eso se trata, ¿no?
0: Estamos de gira justamente y nosotros ahorita les vamos a poner una canción de unos chavos súper talentosos. Platícanos un poquito de Cacao Munch.
1: Sí, tuvimos la oportunidad de verlos y de acompañarlos el año pasado, ¿no? Aquí estuvieron presentándose en Esslingen y también me parece en el Soma Festival de Akulturen, ¿puede ser que se presentaron?
0: Este año vienen ahí, justamente, mira, ¿te acuerdas? No importa, tuvieron otra presentación. Es que tienen que escuchar esa canción porque me encanta. Y desde ese primer concierto, que al otro día nos invitaron, ¿te acuerdas? A la segunda presentación. Bueno, pues esta es mi canción, dicha por ellos, mi vecina. Escúchenla.

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0: Tengo celos de Mike Towers, una persona súper sencilla. Tuve la oportunidad de conocerlo backstage en Latin Airport Festival. Hasta nos dio un saludito para la radio que les pondremos la semana próxima.
1: Exactamente.
0: Si estamos la semana próxima, sí. Después lo vemos. Sí. Pero bueno, muchísimas gracias, Diana. Saludos a Carmen, a Yanina.
1: Muchos saludos también de mi parte.
0: Y recuerden que juntos brillamos más. Y bueno, ¿con qué canción nos vamos a despedir?
1: Con Corazón, Corazón.
0: Eso es todo.

0: ¡Ay!
1: ¡Ay!
0: Y los dejamos con nuestro queridísimo programa de Between the Cracks.

0: Y ahora vamos.
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0: Pero ahí que voy a hacer una foto. Venga, venga, que nos vamos. 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Una foto.
3: Número 4.
0: Voy contando 3.
1: Número 4.
0: Venga, voy a hacer una foto, ponerlo allí. Hago una foto de grupo, venga. 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Espérate, que va una señora por allí en matrimonio.